En el nombre del Padre, del Hijo, del Espíritu Santo. Amén. Señor, te invocamos, pidiéndote perdón durante la semana. Solo tú lo conoces en qué cosas hemos fallado, Señor.

Señor, en esta mañana venimos agradecidos. Gracias te damos por una nueva oportunidad. Gracias te damos por un nuevo despertar. Gracias te damos, Señor, porque ya abrimos nuestros ojos. Ya viendo la claridad de esta mañana. Que tú nos des sabiduría, entendimiento, paz, alegría en este día lunes. Que tú le acompañes a cada uno de tus hijos que sufren en hospitales, que lloran. Muchos de tus hijos enfermos, Señor, te suplican para regresar a la vida.

vida sin dolor. Encomiendo la vida de muchos jóvenes señoritas que no saben qué hacer a la vida. Tú le acompañes a cada uno de ellos, Señor. Que tú seas el consuelo de cada uno de los abuelos, abuelas. Que tú le acompañes en sus tranquilidades, en sus angustias, en sus miedos.

Señor, solo tú eres el dueño de nuestras vidas. Aquí estamos de nuevo, agradeciendo por este día lunes, en la fecha 25 de mayo. Que tú nos aumentes la fe, que tu espíritu nos acompañe en este día. Que tú nos des la dulzura en nuestros ojos para ver al necesitado. Padre nuestro que estás en el cielo, santificado sea tu nombre. Venga a nosotros tu reino, hágase tu voluntad en la tierra como en el cielo. Danos hoy nuestro pan de cada día. Perdona nuestras ofensas, como también nosotros perdonamos a los que nos ofenden. No nos dejes caer en tentación y líbranos del mal. Amén. Oh Madre querida, gracias te damos porque tú siempre nos acoges, nos acompañes, nos esperas, pero como nosotros, como hijas tuyas, no recordamos rezar por muchas necesidades. Dios te salve María, llena eres de gracia, el Señor es contigo. Bendita tú eres entre todas las mujeres y bendito es el fruto de tu vientre Jesús. Santa María, Madre de Dios, ruega por nosotros pecadores, ahora y en la hora de nuestra muerte. Amén. Gloria al Padre, gloria al Hijo, gloria al Espíritu Santo. Como era el principio, ahora y siempre, por los siglos de los siglos. Amén. En el nombre del Padre, del Hijo, del Espíritu Santo.

Muy bien, muy buenos días, bienvenidos y bienvenidas en esta mañana. Estamos ya 5 de la mañana con 20 minutos. Muchas bendiciones en esta oportunidad. Gracias a cada uno de ustedes que ya están disponibles. Que Dios les bendiga. Una oportunidad de levantarnos de nuevo con nuevas energías. Ya les acompaño ya con las alabanzas. Pues también aquí estamos disponibles para recibir sus mensajes, sus

También tenemos dos alabanzas para acompañarles, para agradecer a Dios. Gracias, mi Señor. Anunciadores de Cristo, Grupo Emmanuel, oh Madre mía.

Mañanitas alegres que te acompañan, 5 de la mañana con 31 minutos. Gracias por su comunicación del hermano Toribio Bautista Pérez. Muchos saludos para toda su familia. Y también saludos para toda la audiencia, dice el hermano. Muchos saludos también a los que trabajan en la radio. Muy bien, nos solicita tres alabanzas. El jubileo volvió de Peregrinos de Cristo. Batalla no es batalla, de Luis Chunay. También con el canto Arriba viene lo bueno, que Braulio Galán. Muchas bendiciones, hermano, en esta mañana. Hoy lunes, otro día de trabajo. Dios les acompañe en esta mañana. Con gusto, aquí van las alabanzas.

15 minutos para puntualizar ya 6 de la mañana. Con esta alabanza, bueno, con estas alabanzas ya acompañamos al hermano Toribio Bautista Pérez desde... Desde parte baja, Bushnan. Muchas bendiciones, saludos. Seguimos escuchando las alabanzas. Si vienes conmigo de Nueva Vida.

Mañanitas alegres que te acompaña. Saludos, saludos en esta oportunidad. Pues viento otro mensaje. Dice: saludos, la estoy escuchando. Voy rumbo a Matasano. Cantos, Madre Tierra, y una de mis cantos, el hilo es el naval de la vida. Muchas bendiciones, profe Isaías. Pues que tenga una buena mañana con gusto con estas dos alabanzas. El hilo es el nahual de la vida.

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0: el discípulo escucha. Alguien que me junta, ven. 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
1: Cada mañana el Señor me despierta el oído para que escuche como un discípulo. 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
2: Bueno, que tengan ustedes un cordial saludo desde la parroquia de San Miguel Ixtapacán. Empezamos un nuevo tiempo. Pentecostés ha cerrado el tiempo de la Pascua. Hoy empezamos un nuevo tiempo. Y hoy celebra la iglesia también una fiesta de María, Madre de la Iglesia. Y nos propone meditar sobre unos tres versículos del Evangelio de San Juan, donde dice, junto a la cruz de Jesús estaban su madre, la hermana de su madre, María de Clofás, y María Magdalena. Jesús, viendo a su madre y al lado al discípulo amado, dice a su madre, mujer, ahí tienes a tu hijo. Después dice al discípulo, ahí tienes a tu madre. Y desde aquel momento el discípulo se la llevó a su casa. Palabra del Señor, gloria a ti, Señor Jesús. Bueno, estos versículos es como Jesús nos da a su propia madre como madre, no de un discípulo. El discípulo es el representante de nosotros al pie de la cruz. Y como el discípulo amado, somos invitados también a sentirnos amados por Jesús. ¿Y qué es el regalo más bonito que Jesús puede dar a nosotros? Es a su propia mamá. Su propia mamá va a ser también nuestra mamá, mamá de la iglesia. Entonces, ¿cómo María puede ser mamá de la iglesia? Ya en los días pasados hemos mencionado que Hechos de los Apóstoles menciona que los apóstoles están en espera de la venida del Espíritu Santo, así nos cuenta Lucas, pero también María está con ellas. Bueno, raro que después no se habla más de este, por eso detrás de muchas de estas expresiones hay algo simbólico. Los discípulos no estamos solos. Siempre la madre está con nosotros. Y la madre es María. Y como María hizo un lugarcito especial por llevar a Jesús, somos invitados también nosotros para llevar dentro de nosotros, para tener un lugarcito, un espacio donde Jesús puede estar conmigo. Un espacio donde yo solo me siento con Jesús y siento que Él me habla, que Él me dice yo estoy contigo. Y por donde me invita también, pone tan presencia en su madre también, a hacer de mi vida y con los que yo vivo, crear un ambiente de familia. A nosotros, para ver cómo nuestras familias pueden ser también un espacio donde hay confianza, donde podemos sentirnos así en casa, expresarnos como somos, donde nos sentimos aceptados. Este es familia. A nosotros para también ayudar para que mi presencia, mis palabras, mi modo de escuchar también ayude para crear este espacio donde hay esta confianza, donde puedo expresarme como me siento, donde no van a burlarse de mí, donde van a aceptarme y donde voy a encontrar consuelo. Sea este cuando dice Jesús a su discípulo amado que él llevaba después a María para ser parte de su hogar. A nosotros, María es parte del hogar de la iglesia. Pero también hoy es el día Akvil, el día donde más en Comitancio sienten esta palabra, la palabra Akvil, como el amanecer, el nuevo, ya pasó medianoche, pasó lo más oscuro, ahora caminar, esperar hacia cuando los primeros rayos abren un poco la luz. Pero también, bueno, aunque hoy empezamos un nuevo tiempo, bueno, en nuestros países hoy todavía es el segundo día de Pentecostés, es como celebramos otro poco Pentecostés. Vamos a invitarles para escuchar en Génesis el capítulo 11, los primeros versículos sobre Babel, y también como el profeta Ezequiel invita para dejarnos habitar o dejar soplar sobre nosotros el Espíritu de Dios para vivir como familia, como comunidad. Les invitamos para rezar con el Salmo 103, que es un salmo donde sentimos esta presencia fuerte por donde el Espíritu sopla vida nueva. Bendice alma, mi alma mía al Señor. Señor mío, qué grande eres. Tú vestes de luz como de un manto. Construyes sobre las aguas tus salones. Haces brotar fuentes en los valles que fluyen por las quebradas, para que se abreven los animales silvestres, los almanes del campo, y encuentran paz y de su sed los asnos salvajes. Actúa la luna según sus fases y el sol conoce su ocaso. En los cedros del Líbano, los árboles grandes por donde anidan los pájaros. En su copa pone su casa la cigüeña. Sale el hombre y la mujer a sus tareas, a su trabajo hasta el atardecer. ¿Cuántas son tus obras, Señor? Todas las hiciste con sabiduría. La tierra está llena de tus criaturas. Gloria al Padre, y al Hijo, al Espíritu Santo, como era en el principio, ahora y siempre, por los siglos de los siglos. Amén. Les invitamos para escuchar un canto.

les invitamos para escuchar en el capítulo 11 del libro de Génesis. El mundo entero hablaba la misma lengua con las mismas palabras. Al emigrar de Oriente, encontrar una llanura en el país de Sinear y se establecieron por allí, se dijeron unos a otros: vamos a preparar ladrillos y a coserlos, empleando ladrillos en vez de piedras y alquitrán en vez de cemento. Dijeron: vamos a construir una ciudad y una torre que alcance el cielo para hacernos famosos y para no dispersarnos por la superficie de la tierra. El Señor bajó a ver la ciudad y la torre que estaban construyendo los hombres y dijo: son un solo pueblo con una sola lengua. Si esto no es más que el comienzo de su actividad, nada de lo que deciden hacer les resultará imposible. Vamos a bajar y a confundir su lengua, de modo que uno no entienda la lengua del prójimo. El Señor los dispersó por la superficie de la tierra y dejaron de construir la ciudad. Por eso se llama Babel, porque ahí confundió el Señor la lengua de toda la tierra y desde ahí los dispersó por la superficie de la tierra. Palabra del Señor. Te alabamos, Señor. Bueno, estamos aquí delante de estos relatos, estas historias, estos mitos. Bueno, en la Biblia de nuestro pueblo, por allá pueden encontrar una explicación, bueno, una de las muchas explicaciones que se han dado en este relato, en esta historia. Al fin, no se trata de que antes estaban solamente una lengua, después muchas lenguas y de Dios, que es un castigo de Dios. Aquí el que traduce y el que nos ayude para entender un momento más va por otra historia y va a la raíz de la palabra que todos hablaban la misma lengua. Pero al fin, por allá, está escondido la palabra de una persona, del jefe, del emperador. Estamos aquí en el tiempo, en este tiempo también de los grandes, cuando se escribió este de los emperadores, de Nabucodonosor, de otros, de Asiria, los reyes grandes que hoy, bueno, todavía hoy, son los reyes grandes como Ciro de Irán, de Irak. La historia de hoy para recuperar su dominio no es nuevo. Entonces, por allá miramos como la Biblia quiere enseñarnos que una sola persona se hace dueño de todos. Y todos son al fin esclavos. Busca para someter otros pueblos a su dominio. Y todos tienen que pagar impuestos. Tienen que pagar sus diezmos y mucho más para que el rey pueda vivir. Bueno, habla de, podemos entender como países también en el curso de la historia se han impuesto sobre otros pueblos.
y que ellos mandan y que sacan las riquezas de los diferentes pueblos. Bueno, lo toman como la globalización de que hablaban hace unos 25 años, más que hoy, como un modo de organizar la sociedad económicamente, que todo lo grande tiene que todavía crecer más para ser dueño, los supermercados y los por allá las cadenas de diferentes productos, cómo se imponen sus conectos con la política, los conectos con el sistema económico que impone y que busca por la política todavía más ganancias, como miramos hoy en el mundo, como las grandes potencias de este mundo, sea los Estados Unidos, Rusia, Irán, China, Turquía, por allá van las grandes potencias para agarrar las cosas. Pero lo más, como dicen aquí también, por allá aparece siempre Dios. Y las grandes potencias quieren también, poner Dios encima de su política, sea política económica para las ganancias o política de imponer, o poner siempre la política después puede agarrar las cosas. Entonces por allá quieren también comprometer a Dios, como Dios tiene que ser la pieza final de la construcción. Pero lo explican diferente. Dios baja no para comprometerse con el emperador, con el poder, pero Dios quiere bajar para quitar esta confianza del pueblo, que un día Dios va a venir para quitar el imperio de los que piensen que todo es de ellos, donde ellos piensen que pueden agarrar todo, que ellos tienen la última palabra sobre todo. Y aquí aparece Dios. Aparece Dios que se ríe, que hace temblar y tumbar todo lo que nosotros pensamos que somos dueños de la tierra, que somos dueños de los demás pueblos, que todo es para nosotros. Bueno, saber cómo esta visión puede ayudarnos también para no perder la confianza, que al fin los grandes de la tierra también un día van a dejar su cabeza también y van a también tener que rendir cuentas a Dios. Bueno, a nosotros no para juzgar a los demás, pero tener la confianza que un día también habrá más espacio por los más olvidados. Por allá iba el mensaje de Jesús. Vamos a escuchar otra melodía.

0: Bueno, una de las lecturas que se propone para la vigilia de Pentecostés, ya estamos ya el lunes y era para el sábado, pero no importa, podemos escuchar lo que nos dice el profeta Ezequiel o lo que él ha escuchado cuando él mira la situación de su pueblo. Su pueblo es como él donde camina en un campo donde miran puros huesos y escucha una voz que dice, este dice el Señor a estos huesos, yo voy a infundir espíritu para que revivan. Voy a injertar tendones, les haré crecer carne, va a crecer la piel, les infundiré espíritu para que revivan. Así sabrán que yo soy el Señor. Un poco, unos versículos adelante, dice, llama al espíritu, llama, hijo del hombre, diciendo al espíritu, esto dice el Señor, ven espíritu, desde los cuatro vientos y sopla en estos cadáveres para que revivan. Y en el versículo 11 miramos después, entonces me dijo, hijo de hombre, esos huesos son toda la casa de Israel. Palabra del Señor. Te alabamos, Señor. Bueno, también, bueno, es para recordarnos, no quedarnos como huesos, huesos como de un cadáver, pero dejar soplar en nosotros, reavivir en nosotros el Espíritu de Dios. Para en nuestra familia, en nuestro trabajo, cualquier trabajo que tenemos que hacer, por allá dejar que el Espíritu de Dios nos mueve y sea el que nos hace mover, que nos hace feliz. Bueno, entonces solamente la invitación para los que pueden leer un poquito, los que entienden un poco mejor, es bien interesante leer en la Biblia de nuestro pueblo, de Schokel, que esta explicación que nos dan para mirar nuestro mundo. Entonces vamos a mirar cómo la Biblia no es cualquier libro así, pero que la palabra de Dios tiene una palabra sobre la vida y mira cómo cuando mira alrededor de sí, que este mundo muchas veces no es el mundo de Dios, pero que por allá también, y nos invita para hacer de este mundo un poco más, este mundo que era también el sueño de Jesús, dar vida a los pequeños, a los que en un sistema de opresión no llegan a su dignidad. Bueno, gracias por este momento, recordando también que este viernes tenemos un extra maratón para la radio para dar vida a este medio de comunicación que tenemos en nuestra parroquia, nuestro municipio. Hasta la próxima.
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1: Son las 6.
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1: De la renovación carismática católica, pues el Espíritu Santo no debe ser muy desconocido. Pentecostés es el día de la venida del Espíritu Santo sobre los apóstoles, reunidos en torno a la Virgen María en el cenáculo de Jerusalén. ¿Recuerdan que se dice que la Virgen María perseveraba con los apóstoles en la espera del Espíritu Santo? Por eso hoy es el nacimiento oficial de la Iglesia, nuestro nacimiento también a la vida divina, a la vida de Dios, desde el sacramento del bautismo. Por supuesto que el Señor fundó su Iglesia durante su vida pública, la santificó con su pasión y muerte en la cruz, la llenó de gloria con su resurrección y la exaltó también con su ascensión al cielo. Pero la inauguró con la llegada del Espíritu Santo. Fue entonces cuando la consagró, si podemos hablar así, y la dotó de vida divina. En la última cena, Jesús prometió a sus discípulos que les enviaría el Espíritu Santificador, Consolador, el Abogado, el que les guiaría a la verdad plena, en aquella noche maravillosa de su despedida, cuando les dijo que convenía que Él se fuera, porque si no, no vendría el Consolador, el Espíritu, el que los mandaría en su nombre y de parte del Padre, el que nos mandaría Jesús, ¿verdad?, en su nombre y también de parte del Padre. Es también el Espíritu de la verdad, que nos guía hasta el conocimiento perfecto de Cristo y del amor de Dios. Es el Espíritu Consolador que nos acompaña y nos conforta en todas las horas de nuestra vida, que permanece con nosotros y está dentro de nosotros. Es la tercera persona de la Santísima Trinidad más cercana a nosotros. Somos templos del Espíritu Santo desde el día de nuestro bautismo. El Espíritu Santo también es llamado dulce huésped del alma, sobre todo en la secuencia, porque habita pues en nuestro interior. Y con razón afirma Pablo con tal convicción y vehemencia: no saben que son templo de Dios y que el Espíritu Santo habita en ustedes, allá en su primera carta a los Corintios. No saben que su cuerpo es templo del Espíritu, que está en ustedes y que han recibido de Dios. Por tanto, concluye el apóstol, ya no nos pertenecemos. Hemos sido comprados a precio de la sangre de Cristo y tenemos que glorificar a Dios con nuestro cuerpo y con nuestra alma entera. Gracias al don del Espíritu Santo que Cristo nos entregó en su pasión al expirar en la cruz por amor a nosotros, al resucitar de entre los muertos y al aparecerse por primera vez a los discípulos reunidos en el cenáculo después de su resurrección, les dijo, reciban el Espíritu Santo. Es este Espíritu Santo el que se nos comunica e infunde en nuestras almas a través de los sacramentos de la Iglesia, el día de nuestro bautismo, cuando fuimos ungidos por primera vez con el Santo Crisma para ser como Cristo profetas, sacerdotes y reyes. El día también de nuestra confirmación fuimos ungidos con el Santo Crisma por segunda vez para dar testimonio de Jesús como nuevos discípulos misioneros suyos. Y cada vez que acudimos a la confesión sacramental, pues también nos renovamos espiritualmente. Es este Espíritu quien consagra el pan y el vino en la Eucaristía y los convierte en el cuerpo y la sangre del Señor. Por eso, como decimos en una plegaria eucarística, santifica estos dones con la efusión de tu Espíritu, de manera que sean para nosotros cuerpo y sangre de nuestro Señor Jesucristo. Y también este mismo Espíritu es el que consagra a los sacerdotes el día de su ordenación a través del Santo Crisma, que son ungidos por tercera vez, después de haber sido confirmados y bautizados, y a través de la oración de consagración del obispo. Y es tan imprescindible la presencia y la obra del Espíritu dentro de nosotros que San Pablo llega a afirmar de modo rotundo, nadie puede decir que Jesús es el Señor si no es en el Espíritu Santo. Sin Él, nada podemos hacer en nuestra vida cristiana. Más aún, pudiéramos decir que es imposible que haya vida espiritual sin el Espíritu Santo. Es el que nos santifica, por eso decimos que es Espíritu Santo, más cercano a cada uno de nosotros. Es evidente cómo Dios Padre, Jesucristo, el Espíritu Santo y la Iglesia están íntimamente unidos entre sí. Y nosotros dentro de la Iglesia, por medio de los sacramentos y la gracia santificante. Por eso es una ocasión hoy en la solemnidad de Pentecostés para que quede muy claro en nosotros que no es igual vivir en gracia de Dios que vivir en el pecado. No es lo mismo vivir con fe o vivir sin ella. No es lo mismo vivir con Dios o alejado de Dios. No es lo mismo amar al Espíritu Santo y a la Trinidad Santísima o pasar esta vida arrastrándonos como otros, sin espiritualidad, sin trascendencia, sin sed del infinito de Dios en nuestras vidas. El Espíritu Santo desea entrar en nosotros para darnos sus dones. Es el gran intercesor, el gran consolador, luz que nos llena de paz y de sabiduría. Lo necesitamos porque Él es el fruto del amor de Dios. El Espíritu Santo, como decía, quizá es la persona para algunos más desconocida de la Santísima Trinidad. Y no solo por ser la más difícil de representar o imaginar mentalmente, es la tercera persona que se resiste como a ser materializada o cosificada. Por eso a veces, ¿verdad?, en el arte se pinta al padre a veces como un abuelo sabio, como canoso e indulgente, como nos recuerda la parábola del hijo pródigo. Al hijo le solemos representar a Jesucristo con un rostro quizá de atractiva humanidad, como en el corazón de Jesús, como en Cristo Rey y otras imágenes de Jesús, y con un gesto pues doloroso como el Jesús crucificado. Pero para el Espíritu Santo nos faltan imágenes humanas de referencia para describirlo. Por eso más bien la Sagrada Escritura recurre a símbolos, como lo es la paloma, el agua, como el Evangelio de la Vigilia de anoche, en el viento, como nos recuerda hoy la primera lectura de los Hechos de los Apóstoles, como el fuego, que evocan, pero que no logran definir en sí mismos ese misterio de Dios en la Santísima Trinidad y sobre todo en la tercera persona del Espíritu Santo. Aunque lo más importante es vivir en comunión y bajo la inspiración del Espíritu Santo, sin lugar a dudas, porque sin cultivar una vida interior, espiritual, cristiana, no hay verdadero culto a Dios. La dificultad a la hora de hacer
2: son las 7:21.
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1: ¿Cómo puede ser? Sino más bien en la poca relevancia que le damos en la vida personal, en la vida familiar o en la vida de la comunidad. Nos puede encantar alabar al Señor y al Espíritu Santo, pero no siempre actuamos movidos por su inspiración, sino a veces actuamos por intereses o con criterios puramente humanos o personales, lejos del querer de la voluntad de Dios y de las luces y mociones del Espíritu Santo. De ahí que San Francisco de Asís exhortaba a sus hermanos cuando les decía, valorando la importancia del Espíritu Santo en la vida cristiana, que debían anhelar por encima de todas las cosas poseer el Espíritu Santo y su santa operación. El Papa Francisco, de feliz memoria, en una catequesis allá en el año 2021, expresó sobre cómo invocar al Espíritu Santo. Decía él: aprendamos a invocar más a menudo al Espíritu Santo, porque sabemos rezar al Padre con el Padre nuestro, sabemos rezar a la Virgen María con el Ave María, sabemos rezar a Jesús con la oración de las llagas, pero al Espíritu, ¿cuál es la oración del Espíritu Santo?

0: Son las 7:24.
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2: Decía la oración de nuestro corazón, que con

0: Son las 7 y 24 minutos.
1: Ven porque no sé qué hacer. Ven, santo, más a menudo. Entra en él. Se tiene una mayor capacidad para comprender cosas espirituales. Es uno de los 7 dones del Espíritu Santo. Llena el corazón de amor puro y verdadero. La presencia del Espíritu Santo se manifiesta a través de un gran amor a Dios y al prójimo, y es la manera como podemos verificar en realidad si verdaderamente amamos a Dios, si lo amamos en el prójimo. Y aumenta la fuerza de voluntad, se adquiere la fuerza para eliminar de nuestra vida malos hábitos, especialmente aquellos que ofenden a Dios y a las personas que nos rodean, y nos llena de valentía para proclamarnos como buenos cristianos, como lo hizo con los apóstoles. Al aparecer resucitado Jesús, les da ese espíritu, les llena de fortaleza, de valentía, de ardor misionero para salir a evangelizar. El Espíritu Santo renueva todas las cosas y debemos estar abiertos a su inspiración. Así como la Iglesia nos pide fortalecer hoy la espiritualidad sinodal, que es uno de los signos de nuestro tiempo eclesial, caminando juntos, fortaleciendo la comunión, la participación y la misión, en comunión con los demás hermanos y hermanas, y no haciendo lo que le parece a cada uno o haciéndolo en contra de otros. La comunión es la expresión visible de que el Espíritu Santo está con nosotros. La división, por el contrario, es signo de la presencia del espíritu del mal, de Satanás, del diablo, que divide, enfrenta, siembra cizaña. Por eso no nos confundamos con protagonismos o rivalidades humanas, creyendo que estamos agradando a Dios y al Espíritu Santo, porque ese espíritu se manifiesta más bien en la comunión, la participación y la misión. Que el Señor pues siga guiándonos, acompañándonos, asistiéndonos con la luz de su Espíritu para que sigamos caminando, fortaleciendo el plan diocesano de evangelización a través de los retiros de encuentro con Cristo y las pequeñas comunidades de discípulos misioneros. Que así sea.

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3: Son las 7:29. Son las 7:29.

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Al anochecer del día de la resurrección, estando cerradas las puertas de la casa donde se hallaban los discípulos, por miedo a los judíos, se presentó. Él dijo: la paz esté con ustedes. Dicho esto, les mostró las manos y el costado. Cuando los discípulos vieron al Señor, se llenaron de alegría. De nuevo les dijo Jesús: la paz esté con ustedes. Como el Padre me ha enviado,

Así también los envío yo. Después de decir esto, sopló sobre ellos y les dijo: Reciban el Espíritu Santo. A los que les quedarán perdonados, y a los que no se los perdonen, les quedarán sin perdonarlos.

0: queridos hermanos y hermanas de esta parroquia de San Antonio.
1: Vale más que la vida.
0: Y quienes a través de la página de Facebook de la parroquia, como también de la radio diocesana, La Voz de la Buena Nueva, transmite en esta Eucaristía, en este domingo tan especial de la solemnidad de Pentecostés, un saludo muy cordial y fraterno para todos ustedes, como también para los ancianos, los enfermos y quienes viven lejos de las comunidades, que les resulta difícil participar de esta Eucaristía en el Día del Señor. Hoy celebramos la solemnidad de Pentecostés. Es la fiesta por antonomasia del Espíritu Santo. Y es una ocasión importante para conocer mejor quién es esa tercera persona de la Santísima Trinidad, que es el Espíritu Santo, porque nos puede pasar lo mismo que a los primeros cristianos de Éfeso, cuando el apóstol Pablo llegó a esa ciudad, les preguntó si habían recibido el Espíritu Santo, y ellos, todos confundidos y extrañados, le respondieron: pues ni siquiera hemos oído hablar de que existe el Espíritu Santo. Y a lo mejor por eso se ha dicho que en la historia de la Iglesia Católica quizá es la persona de la Santísima Trinidad menos conocida antes. Ahora creo que a través de todos los esfuerzos de evangelización, a través de la catequesis, de quienes se preparan al sacramento de la confirmación y a través también del movimiento de la renovación carismática católica, pues el Espíritu Santo no debe ser muy desconocido. Pentecostés es el día de la venida del Espíritu Santo sobre los apóstoles, reunidos en torno a la Virgen María en el cenáculo de Jerusalén. Recuerdan que se dice que la Virgen María perseveraba con los apóstoles en la espera del Espíritu Santo. Por eso hoy es el nacimiento oficial de la Iglesia, nuestro nacimiento también a la vida divina, a la vida de Dios, desde el sacramento del bautismo. Por supuesto que el Señor fundó su Iglesia durante su vida pública, la santificó con su pasión y muerte en la cruz, la llenó de gloria con su resurrección y la exaltó también con su ascensión al cielo. Pero la inauguró con la llegada del Espíritu Santo. Fue entonces cuando la consagró, si podemos hablar así, y la dotó de vida divina. En la última cena, Jesús prometió a sus discípulos que les enviaría el Espíritu Santificador, Consolador, el Abogado, el que les guiaría a la verdad plena, en aquella noche maravillosa de su despedida, cuando les dijo que convenía que Él se fuera, porque si no, no vendría el Consolador, el Espíritu, el que los mandaría en su nombre y de parte del Padre, el que nos mandaría Jesús, ¿verdad?, en su nombre y también de parte del Padre. Es también el Espíritu de la verdad que nos guía hasta el conocimiento perfecto de Cristo y del amor de Dios. Es el Espíritu Consolador que nos acompaña y nos conforta en todas las horas de nuestra vida, que permanece con nosotros y está dentro de nosotros. Es la tercera persona de la Santísima Trinidad más cercana a nosotros. Somos templos del Espíritu Santo desde el día de nuestro bautismo. El Espíritu Santo también es llamado dulce huésped del alma, sobre todo en la secuencia, porque habita pues en nuestro interior. Y con razón afirma Pablo con tal convicción y vehemencia: no saben que son templo de Dios y que el Espíritu Santo habita en ustedes, allá en su primera carta a los Corintios. No saben que su cuerpo es templo del Espíritu, que está en ustedes y que han recibido de Dios. Por tanto, concluye el apóstol, ya no nos pertenecemos. Hemos sido comprados a precio de la sangre de Cristo y tenemos que glorificar a Dios con nuestro cuerpo y con nuestra alma entera. Gracias al don del Espíritu Santo que Cristo nos entregó en su pasión al expirar en la cruz por amor a nosotros, al resucitar de entre los muertos y al aparecerse por primera vez a los discípulos reunidos en el cenáculo después de su resurrección, les dijo: reciban el Espíritu Santo. Es este Espíritu Santo el que se nos comunica e infunde en nuestras almas a través de los sacramentos de la Iglesia el día de nuestro bautismo, cuando fuimos ungidos por primera vez con el Santo Crisma para ser como Cristo profetas, sacerdotes y reyes. El día también de nuestra confirmación fuimos ungidos con el Santo Crisma por segunda vez para dar testimonio de Jesús como nuevos discípulos misioneros suyos. Y cada vez que acudimos a la confesión sacramental, pues también nos renovamos espiritualmente. Es este Espíritu quien consagra el pan y el vino en la Eucaristía y los convierte en el cuerpo y la sangre del Señor. Por eso, como decimos en una plegaria eucarística, santifica estos dones con la efusión de tu Espíritu, de manera que sean para nosotros cuerpo y sangre de nuestro Señor Jesucristo. Y también este mismo Espíritu es el que consagra a los sacerdotes el día de su ordenación a través del Santo Crisma, que son ungidos por tercera vez, después de haber sido confirmados y bautizados, y a través de la oración de consagración del obispo. Y es tan imprescindible la presencia y la obra del Espíritu dentro de nosotros que San Pablo llega a afirmar de modo rotundo: nadie puede decir que Jesús es el Señor si no es en el Espíritu Santo. Sin Él, nada podemos hacer en nuestra vida cristiana. Más aún, pudiéramos decir que es imposible que haya vida espiritual sin el Espíritu Santo. Es el que nos santifica, por eso decimos que es Espíritu Santo, más cercano a cada uno de nosotros. Es evidente cómo Dios Padre, Jesucristo, el Espíritu Santo y la Iglesia están íntimamente unidos entre sí, y nosotros dentro de la Iglesia, por medio de los sacramentos y la gracia santificante. Por eso es una ocasión hoy, en la solemnidad de Pentecostés, para que quede muy claro en nosotros que no es igual vivir en gracia de Dios que vivir en el pecado. No es lo mismo vivir con fe o vivir sin ella. No es lo mismo vivir con Dios o alejado de Dios. No es lo mismo amar al Espíritu Santo y a la Trinidad Santísima o pasar esta vida arrastrándonos como otros sin espiritualidad, sin trascendencia, sin sed del infinito de Dios en nuestras vidas. El Espíritu Santo desea entrar en nosotros para darnos sus dones. Es el gran intercesor, el gran consolador, luz.

pinta al padre a veces como un abuelo sabio, como canoso e indulgente, como nos recuerda la parábola del hijo pródigo. Al hijo le solemos representar a Jesucristo con un rostro quizá de atractiva humanidad, como en el corazón de Jesús, como en Cristo Rey y otras imágenes de Jesús. Y con un gesto pues doloroso como el Jesús crucificado. Pero para el Espíritu Santo nos faltan imágenes humanas de referencia. Para describirlo, por eso más bien la Sagrada Escritura recurre a símbolos como lo es la paloma, el agua, como el Evangelio de la vigilia de anoche. En el viento, como nos recuerda hoy la primera lectura de los Hechos de los Apóstoles, como el fuego, que evocan, pero que no logran definir en sí mismos ese misterio de Dios en la Santísima Trinidad y sobre todo en la tercera persona del Espíritu Santo. Aunque lo más importante es vivir en comunión, y bajo la inspiración del Espíritu Santo, sin lugar a dudas, porque sin cultivar una vida interior, espiritual, cristiana, no hay verdadero culto a Dios. La dificultad a la hora de acercarnos a Dios Espíritu Santo no está tanto en la imposibilidad para imaginarlo cómo puede ser, sino más bien en la poca relevancia que le damos en la vida personal, en la vida familiar o en la vida de la comunidad. Nos puede encantar alabar al Señor y al Espíritu Santo, pero no siempre actuamos movidos por su inspiración, sino a veces actuamos por intereses o con criterios puramente humanos o personales, lejos del querer, de la voluntad de Dios y de las luces y mociones del Espíritu Santo. De ahí que San Francisco de Asís exhortaba a sus hermanos cuando les decía, valorando la importancia del Espíritu Santo en la vida cristiana, que debían anhelar por encima de todas las cosas, poseer el Espíritu Santo y su santa operación. El Papa Francisco, de feliz memoria, en una catequesis allá en el año 2021, expresó sobre cómo invocar al Espíritu Santo. Decía él, aprendamos a invocar más a menudo al Espíritu Santo, porque sabemos rezar al Padre con el Padre nuestro, sabemos rezar a la Virgen María con el Ave María, sabemos rezar a Jesús con la oración de las llagas, pero al Espíritu, ¿cuál es la oración del Espíritu Santo? Y decía la oración al Espíritu Santo es más espontánea, debe nacer de nuestro corazón. Debemos pedir en los momentos de dificultad, Espíritu Santo, ven. La palabra clave es esta, venir, ven, pero debe decirlo con tu lenguaje, con tus palabras. Ven porque estoy en dificultades. Ven porque estoy en la oscuridad, en las tinieblas. Ven porque no sé qué hacer. Ven porque estoy a punto de caer. Ven, ven, es la palabra del Espíritu. También hablamos del Espíritu como llamas, ¿verdad? Como lenguas de fuego. Aprendamos a invocar al Espíritu Santo más a menudo. El Espíritu Santo obra en el alma de sus devotos y hace posible estas tres maravillas.
entra

en el cerebro e ilumina el entendimiento, se tiene una mayor capacidad para comprender cosas espirituales. Es uno de los siete dones del Espíritu Santo. Llena el corazón de amor puro y verdadero. La presencia del Espíritu Santo se manifiesta a través de un gran amor a Dios y al prójimo, y es la manera como podemos verificar en realidad si verdaderamente amamos a Dios, si lo amamos en el prójimo. Y aumenta la fuerza de voluntad. Se adquiere la fuerza para eliminar de nuestra vida malos hábitos, especialmente aquellos que ofenden a Dios y a las personas que nos rodean, y nos llena de valentía para proclamarnos como buenos cristianos, como lo hizo con los apóstoles. Al aparecer resucitado Jesús, les da ese espíritu, les llena de fortaleza, de valentía, de ardor misionero para salir a evangelizar. El Espíritu Santo renueva todas las cosas y debemos estar abiertos a su inspiración. Así como la Iglesia nos pide fortalecer hoy la espiritualidad sinodal, que es uno de los signos de nuestro tiempo eclesial, caminando juntos, fortaleciendo la comunión, la participación y la misión, en comunión con los demás hermanos y hermanas, y no haciendo lo que le parece a cada uno o haciéndolo en contra de otros. La comunión es la expresión visible de que el Espíritu Santo está con nosotros. La división, por el contrario, es signo de la presencia del espíritu del mal, de Satanás, del diablo, que divide, enfrenta, siembra cizaña. Por eso no nos confundamos con protagonismos o rivalidades humanas, creyendo que estamos agradando a Dios y al Espíritu Santo, porque ese espíritu se manifiesta más bien en la comunión, la participación y la misión. Que el Señor pues siga guiándonos, acompañándonos, asistiéndonos con la luz de su Espíritu, para que sigamos caminando, fortaleciendo el plan diocesano de evangelización a través de los retiros de encuentro con Cristo y las pequeñas comunidades de discípulos misioneros. Que así sea.

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Bienvenidos, bienvenidas en esta mañana, una mañana agradable, saludando y complaciendo. Viento esta mañana del día lunes. Estamos en la fecha 25 de mayo. Estamos ya 25 de mayo. Una oportunidad, una mañana para acompañarte. Hermanos y hermanas, buen provecho. Los que ya están en trabajo, muchas bendiciones. Que Dios les acompañe. Nuestros saludos especiales en esta mañana a la hermana Martina Aguilar, escuchándonos desde la comunidad de Colmito. Saludos para sus hijos en Unión Americana y también a sus hijos que están cerca. Con estas dos alabanzas, Dios escucha la oración de hermano Edgar Hernández. Yo tengo una madrecita, voz que clama en el desierto. Muchas bendiciones, hermana. Saludos.

0: 8 de la mañana con 33 minutos. Seguimos en esta mañana saludando y complaciendo.
1: ¡Gloria del Señor!
0: Conociendo este Salmo 87 y nos dice así: cosas admirables se dicen de ti, ciudad de Dios. Esta es la ciudad que furinó el Señor sobre todas, sobre las santas montañas. Él ama las puertas de Sion más que a todas las moradas de Jacob. Cosas admirables se dicen de ti, ciudad de Dios. Así se hablará de Sion este y también aquel. Han nacido en ella y el Altísimo en persona la ha fundado. Al registrar a los pueblos, el Señor escribirá, este ha nacido en ella. Y todos cantarán mientras danzan. Todas mis fuentes de vida están en ti. Cosas admirables se dicen de ti, ciudad de Dios.

Nuestros saludos en esta mañana para toda familia de Álida Pérez, escuchándonos en Chiquilá, Santa Bárbara. Con esta alabanza, gracias Señor de seguidores de Jesús, y también con este canto, un milagro, adoración de Cristo. Muchas bendiciones para toda la familia escuchándonos en Chiquilá, Santa Bárbara, Huehuetenango.

nuestra parroquia. Gracias a Padre Obdulio por su apoyo en esta misión.

0: Saludando y complaciendo, 8 de la mañana con 51 minutos. 9 minutos para puntualizar ya 9 de la mañana. Una mañana agradable, soleado. Muchas bendiciones en este día lunes. Y viendo la fecha 25 de mayo de 2026. En donde quiera que estén en esta mañana, nuestro saludo a la hermana Marta. Que nos escuchan por...
1: Alabado al Rey de Reyes, señores, señores.
0: Malacatancito con esta alabanza, las 100 ovejas de hermano Oscar Mejía.

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9 de la mañana con 14 minutos. Vamos a complacer a la hermana María Ruiz en Caserío La Peña. Saludos para toda la familia Bautista Ruiz y también gracias por su saludo. También a todos los que trabajan a radio. En esta mañana acompañamos con tres alabanzas, Voz del Espíritu Santo. Hoy es tiempo de venir.

0: fuente de vida, es necesario nacer de nuevo. Un milagro, adoración de Cristo. Muchas bendiciones, hermana María Ruiz, caserío en La Peña.
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0: Bueno, no encontramos esta alabanza. Es necesario nacer de nuevo. Le acompaño con el canto. Muy bien, aquí lo tenemos. Dice nacer de nuevo. Fuente de vida. Muchas bendiciones, hermana.

0: Son las 9.
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0: Son las 9 con 20.

0: De la mañana con 29 minutos. Qué alegría acompañarles en esta mañana del día lunes. Muchas bendiciones, saludos, gracias a la hermana María Ruiz Caserío en La Peña. Gracias por solicitar tres alabanzas para el día viernes. Para el día viernes, pues maratón de radio por necesidad, tocamos sus corazones para que sigamos en compañía de cada uno de ustedes, hermanos, hermanas. Nuestros saludos a cada uno de ustedes en donde quiera que estén en este día, en esta mañana del día lunes. También nuestros saludos a todos los catequistas de diferentes comunidades de San Miguel para el día domingo. Que un día para celebrar sus días. Muchas bendiciones, hermanos, a los que dan sus tiempos, a los que dedican su tiempo al Señor. Muchas bendiciones, que Dios les bendiga. Acompañamos con otras alabanzas para alegrar la mañana.
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0: es. Donde quiera que estén en esta mañana, que estén con buenas energías, que no estén con sueño. Les acompaño con esta alabanza. Tú eres la razón de querigma.

9 de la mañana con 35 minutos. Nuestros saludos, gracias a la hermana mandando sus saludos desde Molivac. ¿Cómo está la familia Juárez? Familia Juárez, muchas bendiciones en este día lunes. Esta alabanza, Mix Merengue. Saludos para toda la familia escuchándonos en esta mañana. A familia Juárez Aguilar con esta alabanza, Mix Merengue.

0: Son las 9:41.
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Muy bien, gracias por su comunicación del hermano Juan Juárez, animando a toda la audiencia, a todos los hermanos que ya están preparando sus ofrendas para la radio para el día viernes. También que fue parte de la directiva de radio, que tiene muchos gastos.

0: la radio. Y nos solicita dos alabanzas, pero bueno, tengo una madrecita, corazón del cielo, de la tierra, que ya se va en esta semana, que sí, para día, en especial a las madrecitas, saludos, dice el hermano Juan Juárez. También Trigos de la Fe, La Puerta es Cristo, también con otro canto de Anunciación del Ángel a María. Pero sin antes, nuestros saludos especiales, gracias por su mamá, de Álida, por su comunicación desde Chiquilá, Santa Bárbara. Escuchándonos en esta mañana, pues mucho ánimo, que Dios les ayude, les protege.
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0: Que están pasando momentos difíciles a la vida, que nos solicitan dos alabanzas. Oí una voz de Anunciación del Ángel a María, el hilo. Es el Nahual de la Vida de Anunciación del Ángel a María. Muchas bendiciones, saludos. Que Dios les acompañe.

3 minutos para puntualizar ya 10 de la mañana. Agradecidos, gracias por sus comunicaciones. Este espacio para el hermano Juan Juárez, gracias por su saludo. Recordando por maratón de radio. Saludos a todos los hermanos que ya están listos, ya están preparándose, ya, sí, preparando sus ofrendas a la radio para el día viernes. Y nos solicitan dos alabanzas. Con esta alabanza, oh Madre Nuestra de Corazón del Cielo y de la Tierra, tengo una madrecita de Anunciación del Ángel a María. Bueno, creo que es con solo una alabanza lo vamos a acompañar para que usted también siga escuchándonos más de, bueno, en adelante de las 11 de la mañana. La puerta es Cristo también con 3 alabanzas. 2 alabanzas pendientes. También gracias por su comunicación del hermano de este Ixpuna, familia Díaz Hernández. Mucho saludo a mi suegro, dice. A Bernardo y también a mi suegra Francisca. No quiero volver. Y nos solicita también 2 alabanzas de dónde vendrá mi ayuda. Pido. Seguidores de Jesús. También en Egipto es Clavo fui. Bueno, de las 11 de la mañana acompañamos con sus alabanzas. Vamos a conectarnos a través de Voz de la Buena Nueva 10 a 11. Gracias por sus comprensiones. Solo con esta alabanza acompañamos, oh Madre Nuestra.

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1: Podemos apoyar a la familia para que aprenda a aplicar la insulina y a medir los niveles de azúcar. No tengamos miedo, podemos capacitarnos con el personal de salud, o si somos familiares o el mismo paciente puede capacitarse y él mismo administrarse la insulina. Podríamos también organizar grupos de apoyo con padres de niños diabéticos para que ellos cuenten su historia, sus frustraciones, sus momentos de desesperanza cuando estaban cursando esto y que hoy viven normalmente y viven bien. Pero vamos a nuestra primera pausa musical y ya regresamos.

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1: Muchísimas gracias a ustedes que mantienen la sintonía al 91.9 y este es su programa Cuida tu Salud, un programa preparado por la Pastoral de Salud en nuestra diócesis y la Asociación de Promotoras y Promotores. Hoy estamos platicando con ustedes sobre los diferentes tipos de diabetes y lo que podemos hacer para prevenir y ayudar. En cuanto a la otra, al otro tipo de diabetes, tipo 2, que es la más común, la del adulto, que se manifiesta con un sobrepeso. Pero la pregunta quizás será, ¿qué pasa en el cuerpo cuando estamos frente a una diabetes tipo 2? Las células del cuerpo, por decirlo de esta forma, se vuelven perezosas y no responden bien a la insulina. El páncreas trabaja más, pero al final se cansa y el azúcar o glucosa sube lentamente por años. Esto es lo que sucede cuando nosotros estamos viviendo o cursando con una diabetes tipo 2. Pero, ¿cómo la reconocemos? ¿Qué es lo que nos importa, lo que debemos poner mucha atención? Porque, como decíamos, es la pandemia silenciosa. Sigue afectando a mucha gente y cada semana en las clínicas estamos encontrando 5 casos nuevos de ella. Muchas veces no nos va a dar alguna sintomatología o señales, pero podemos observar que un adulto con barriga, con estómago, con abdomen grande, que no hace ejercicio, come mucho, muchas harinas y gaseosas, es un posible candidato o una potencial diabetes tipo 2 caminando sin que él o ella no se den cuenta. Pero quizá empezamos nosotros a preocuparnos cuando aparece que tenemos mucha sed, orinamos más de lo normal, o aumento de la orina o una orina frecuente, una visión borrosa, un hormigueo en los pies, infecciones en la piel o en la orina, y en el caso de las mujeres hay infecciones vaginales recurrentes. Si ya estamos viviendo con estos síntomas, debemos ya de pensar en una diabetes tipo 2, agregado a que si nosotros tenemos una conexión de primer grado con un familiar que ya vivió con la diabetes, díganse nuestros padres o abuelos o un tío, y nosotros tenemos estas condiciones físicas, aunque no es exclusivamente de las personas que tienen un abdomen agrandado. También hemos encontrado este tipo de diabetes en personas con abdomen planos, pero hay una relación directa con alguien que tuvo esta enfermedad. Si yo estoy frente a esto, por favor, nosotros podemos, como familiares, como vecinos, como partes de la comunidad, referirlos para que se hagan los estudios, se puedan hacer sus niveles de glucosa, etcétera, para que nos den un diagnóstico definitivo. La número 2, la buena nueva en esto es que prevenirla si es posible. Y aquí tiene que ver mucho lo que comemos. La mitad de nuestro plato debería ser con verduras. Un cuarto que podríamos incluir pollo, carne, huevos, ¿sí? Que tendría que ser, por eso les decía, la mitad del plato con verduras. Un cuarto que podría ser pollo, pescado, carne o huevos. Y un cuarto con arroz o papa, yuca o pan integral. Evitar gaseosas va a ser indispensable en estas condiciones. Jugos azucarados, dulces, etc. Entonces, de esta forma, sí podemos prevenir la diabetes tipo 2. Apropiándonos de este tipo o cómo debemos de comer de una forma más sana. Ya decíamos, la mitad de plato con verduras, un cuarto que puede ser con carne o cualquier tipo de proteínas, pollo o huevos, y un cuarto con arroz, que puede ser arroz o papa o yuca o pan integral, no junto papa con arroz ni con pastas, sino que tiene que ser por separado. Hoy puedo comer papas, mañana yuca, pues sí, y principalmente evitar todas las bebidas carbonatadas, jugos azucarados, dulces, etc. Y aquí viene algo más importante que quizá a algunos nos cuesta demasiado, como hacer ejercicio, caminar 30 minutos al día, quizá nos gusta más el baile, hacer el oficio, subir y bajar gradas, que es importante, que nos va a ayudar contra las enfermedades o la prevención de esta, la diabetes tipo 2. Lo otro que quizá lo podemos ver un poquito más complicado, pero no imposible, bajar aunque sea un 5 a 7% de nuestro peso corporal, ya que mejora la diabetes. Aprender a manejar el estrés va a ser muy importante en este caso, hermanos y hermanas. Aprender a respirar profundo y a descansar, a dormir bien para que nuestro organismo entre en esa fase de recuperación. Y cuando decimos dormir bien, que deberíamos estar durmiendo un promedio de 7 a 9 horas. ¿Sí? Muchas veces nos desvelamos por estar haciendo otras cosas o viendo alguna serie, que esto nos hace que liberemos más hormonas de la hormona del estrés, cortisol, y por lo consiguiente nosotros entramos en un proceso de una reacción inflamatoria. ¿Cuál debería ser nuestro rol como familiares o como personas que nos gusta promover la salud? Hablemos con la gente, posiblemente en la cancha, en el mercado, la iglesia, caso los promotores, hemos insistido mucho en esto, usar el plato saludable como el que les describíamos con anterioridad, invitar a caminatas comunitarias los domingos, organizar un campeonato de fútbol, básquetbol, mami fútbol, papi fútbol, donde todos podamos estar involucrados, etcétera. Esto va a ser indispensable. Detectar a una persona con sobrepeso y antecedentes familiares, referirlas para que les midan la glucosa. Visitemos en casa a quien ya tiene diabetes para ver si toma su medicina, si come bien y si se cuida los pies. Esto quizá lo podríamos nosotros como sintetizar en formar un club de diabéticos donde se reúnan a compartir recetas y a caminar juntos. Muchas cosas podemos hacer, muchas prácticas sencillas de acompañamiento, o quizá nosotros podamos estar viviendo con esta enfermedad y ella nos está invitando. Y la noticia buena acá en la diabetes tipo 2 es de que sí la podemos prevenir, sí podemos retardarla si nosotros también tenemos una persona o un contacto directo por historia familiar, nuestros papás o abuelos o algún tío que nos está que tiene el mismo gen que nosotros y que por condiciones de estrés o una dieta desequilibrada hizo que nosotros empezáramos a desarrollar esta enfermedad. Así que hay muchas cosas que nosotros podemos hacer, muchas cosas que son prácticas que, no, que quizá vamos a encontrar resistencia en las personas, o yo como paciente puedo platicar con alguien más que tiene diabetes y organicémonos y salgamos a caminar. Y así otras personas van a agregarse a nuestro club y con el tiempo vamos a organizar dos o tres veces por semana una chamusquita, etcétera, que va a ser importante, pero que al final de ella no vamos a estar ingiriendo bebidas carbonatadas, sino que algo más saludable. Pero vamos a una nueva pausa musical y ya regresamos.

0: que nunca te abandonen el amor y la verdad. Llévalos siempre alrededor de tu cuello y escríbelos en el libro de tu corazón.
1: Oración por el plan diocesano de evangelización. Señor Jesucristo, buen pastor de nuestras almas, te damos gracias por estos 75 años de caminar como diócesis de San Marcos. Te pedimos que envíes tu Espíritu Santo sobre nosotros para que el plan diocesano de evangelización sea fuego en nuestro corazón. Concédenos la gracia de un encuentro permanente contigo. Danos hambre de conocer tu verdad. Enséñanos a celebrar con fe tu presencia y danos valentía para dar testimonio de tu amor con nuestro compromiso en el mundo. Que nuestras pequeñas comunidades sean escuelas de discipulado y misión. Que bajo la intercesión de San Marcos Evangelista y la protección de la bienaventurada Virgen María, tu Madre Santísima, seamos una iglesia en salida, samaritana, sinodal y custodia de la creación. Tú que vives y reinas por los siglos de los siglos. Amén.

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2: La hora en 91.9, 10 de la mañana, con 35 minutos.
3: Muchísimas gracias a ustedes que mantienen la sintonía al 91.9 y este es su programa Cuida tu Salud, un programa preparado por la Asociación de Promotores de Salud y Promotoras y la Pastoral de Salud de nuestra diócesis. Hoy estamos platicando con ustedes sobre los diferentes tipos de diabetes. La buena noticia de la diabetes tipo 2 que sí la podemos prevenir, sí podemos retardarla. Si nosotros tenemos un lazo directo o una conexión directa que con nuestros padres o abuelos o algún tío que él está viviendo esta enfermedad, entonces podemos prevenirla. Ahora, adentrándonos a la diabetes tipo 3, bueno, esta es otra manifestación que nosotros debemos de conocerla. Y la diabetes tipo 3 es aquella que viene después de una enfermedad del páncreas. Hay personas que por abuso de medicamentos o se autorrecetan, ya sea antibióticos o analgésicos, los riesgos grandes que puedan haber daños a nivel renal, a nivel hepático, incluso a nivel de páncreas o personas bebedoras de alcohol, son sujetas a tener este tipo de enfermedades como una pancreatitis, que no es más que una inflamación fuerte del páncreas, que como decíamos, no solo es por el consumo de alcohol, sino que también por el consumo abusar de los antibióticos. Muchas enfermedades no requieren antibióticos, son enfermedades virales que así como vienen, así se van. O por algún otro tipo de enfermedades que el páncreas se vuelva afectado, como también una afección viral. Entonces, si ¿qué es una pancreatitis? Tal vez la vamos a describir como una inflamación muy fuerte, severa del páncreas, que también puede ser producto de piedras o cálculos en el conducto pancreático, y que estas por cirugía del páncreas o por fibrosis quística, que el páncreas por algunas circunstancias se empieza a poner duro y el páncreas herido produce menos insulina. Entonces, para decir, bueno, estoy con una diabetes tipo 3, tengo que tener este historial. Soy un consumidor compulsivo de antibióticos, de antiinflamatorios, que quizá ese dolor de cabeza era producto de una deshidratación o por estrés, y con salir a caminar se me va a quitar, o con tomarme un vaso de agua se me va a quitar. Pero soy adicto a los analgésicos y todo lo resuelvo con la pastilla. Y no es muchas veces la mejor conducta que nosotros podemos tomar, porque estamos dañando otros órganos como riñones, hígado e inclusive páncreas, o somos bebedores de bebidas alcohólicas o por cálculos en el páncreas, específicamente en el conducto pancreático. Entonces, el páncreas herido ya no va a producir la insulina que necesita. Y aquí nosotros, como tal vez la razón o en dónde tenemos que enfocarnos nosotros, es que la persona tuvo dolor fuerte en el estómago, ¿sí? Una pancreatitis, o le quitaron parte del páncreas, que también puede generar este tipo de cosas. Y cuando nosotros tenemos un dolor muy fuerte en el estómago, en el reborde del lado izquierdo, podemos estar y tendríamos que descartarlo, que esto sea una pancreatitis. Entonces, y esto tendríamos que investigarlo, ir con el médico para que él nos confirme o nos descarte esta condición que nosotros estamos presentando. Además de los síntomas clásicos como la sed, orinar con más frecuencia, mucha hambre, vista nublada, ardor en la planta de los pies, aquí algo muy importante que nos tiene que también llevar a que nosotros tenemos que observar otras cosas que quizás nosotros no las hemos hecho, pero que tenemos que empezar a hacer, como observar nuestras heces. Si nuestras heces, cuando vamos al baño, son grasosas, que flotan y huelen feo, es porque el páncreas tampoco produce enzimas para digerir las grasas. Entonces, esto nos conlleva, y si aún a esto estamos bajando de peso sin querer, posiblemente nosotros estamos frente a este tipo de condiciones sanitarias que nos están generando este tipo de molestias. Estas son las condiciones que nosotros tenemos que considerar cuando estamos frente a una posible diabetes tipo 3, aparte de los síntomas que ya mencionábamos en la 1 y en la 2. Aquí lo que vamos a agregar es que observamos las heces, y las heces las vamos a ver grasosas, que flotan y huelen feo. Entonces, ¿por qué producto? Porque el páncreas, además de producir insulina, también produce otras enzimas que ayudan a la digestión, principalmente de las grasas. Entonces, y observamos una baja de peso sin querer. ¿Cómo podemos prevenir este tipo de diabetes? La número 3. Evitar el consumo excesivo de alcohol, que es la primera causa principal de pancreatitis. Tratar a tiempo si tenemos un dolor agudo de inicio súbito en el reborde de la costilla, al lado izquierdo. No lo dejemos pasar y consultemos, porque posiblemente estamos frente a cálculos en el páncreas. Y si no la tratamos al tiempo, el páncreas se va a dañar, se va a lastimar, y entonces va a dejar de producir insulina. Si nosotros hemos vivido o tuvimos pancreatitis, cada año tendríamos que estar haciéndonos estos exámenes, como medir los niveles de glucosa en ayunas, y después de haber comido, 2 horas después, y principalmente si podemos hacer otro examen que es confiable, que nos va a ayudar a tener un panorama distinto, como lo que le llamamos la hemoglobina glicosilada, que está lo que nos va a dar decir cómo están nuestros niveles de glucosa en los últimos 3 meses, que nos va a decir tenemos o estábamos con diabetes, porque hoy me puede salir muy alta los niveles de glucosa si yo anoche me tomé una Coca-Cola, comí helados y todavía estuve comiendo hasta las 12 de la noche. No me voy a sorprender de que si los niveles de glucosa están demasiado altos, pero para confirmar yo tendría que hacer este otro examen como es la hemoglobina glicosilada, que me va a decir en cómo ha estado mi nivel de glucosa los últimos 3 meses. Y como dicen, la hemoglobina glucosilada o glicosilada es como los niños nos dicen la verdad, porque yo puedo decir sí, tengo dieta, hago tal y tal cosa, pero cuando me doy cuenta la hemoglobina glicosilada está alterada, yo estoy mintiendo o no estoy reconociendo que yo no he he mermado el consumo de bebidas alcohólicas o el abusar de antibióticos o antiinflamatorios o suplementos vitamínicos, que también a veces abusamos constantemente de este tipo de medicamentos. ¿Cuál tendría que ser nuestro rol en este caso? Siempre tendremos que preguntar si hemos tenido pancreatitis o cirugía del páncreas, y si la respuesta es sí y tenemos mucha sed y orinamos mucho, debemos derivarlo o referirlo a control. Debemos ayudar a que este paciente también empiece a consumir enzimas digestivas, además del tratamiento de diabetes. Eduquemos, esta diabetes necesita cuidado más especializado, no conformarnos solo con pastillas para el azúcar. Es así como nosotros podemos reconocer la diabetes tipo 3. Pero vamos a una nueva pausa musical y ya regresamos.

Muchísimas gracias a ustedes por guardar sintonía en 91.9, y este es su programa Cuida tu Salud, un programa preparado por la Pastoral de Salud en nuestra diócesis y la Asociación de Promotores y Promotoras. Hablando de diabetes, también tenemos que abordar la diabetes tipo 4, la más conocida como diabetes MODY, y esta es la que se hereda en jóvenes. ¿Qué pasa en el cuerpo con esta diabetes? Acá tenemos que transportarnos a la célula. Hay un error en un gen que se pasa de padre a hijos, y ese gen impide que el páncreas produzca suficiente insulina desde el nacimiento, pero la diabetes aparece antes de los 25 años. Esto tiene más también componentes genéticos, como la diabetes tipo 2 también. Pero la diferencia aquí es de que un gen impide que nuestro páncreas siga produciendo insulina de forma correcta, adecuada, y esto hace que el páncreas no produzca la insulina, y entonces aparece la diabetes antes de los 25 años. ¿Cómo voy a reconocer si yo estoy con una diabetes tipo 4? ¿Sí? Entonces la diabetes tipo 4 yo la voy a reconocer como la diabetes diagnosticada en varios miembros de la familia. Puede ser abuelo, padres, hijos, todos antes de los 25 años. Eso es un dato muy importante, concreto y bastante objetivo, que nos dice, bueno, esta es una diabetes tipo 4, este es producto de una situación genética hereditaria que hace que mi páncreas no esté trabajando bien. ¿En dónde voy a ver esto también? En personas delgadas, no necesitan insulina al inicio, a veces se controlan solo con dieta o pastillas suaves, por decirlo de esta forma, y no tiene cómo prevenirla, pero sí se puede evitar tratamientos innecesarios. Muchas veces les ponemos insulina como si fuera tipo 1, como cuando con pastillas como la glibenclamida se controlan muy bien. Eso sí lo podemos hacer. Si nosotros en nuestra familia tenemos hay varios jóvenes diabéticos, debemos de anotar ese árbol genealógico. Acerquémonos a un centro de salud y pidamos que nos estudien por la posibilidad de que nosotros tengamos esta enfermedad de acuerdo a los síntomas también que yo estaba presentando. Como aquí también se va a presentar, frecuencia urinaria aumenta, hambre, sed, ardor, ¿sí? Entonces, y estoy ante esa situación. Otra de las cosas que nosotros tenemos que insistir es que nosotros debemos de acompañar principalmente a los jóvenes, hacerles conciencia de que

necesitan estar tomando este medicamento, esta pastilla, porque no hay otra forma, no necesariamente vaya a ser insulina en ese momento, y podemos apoyarlo emocionalmente, y no estar culpando a la genética, o que esto nos genere más miedo en familia y que nosotros podamos estar frente a otra situación que nos viene a complicar más nuestra condición fisiológica normal que debería de ser. Es importante, estimados hermanas y hermanos, que nosotros conozcamos cómo funcionan nuestros órganos, cómo es que la alimentación, la genética, el medio ambiente, las circunstancias que están a nuestro alrededor van a ser determinantes en que nosotros podamos tener este tipo de problemas. Antes se decía así, sin mayores puertas abiertas, que la genética no la podíamos modificar, pero sí podemos retrasar o podemos hacer que sus impactos no sean de una magnitud tan severa si nosotros no hacemos nada, si nosotros no empezamos a tener una dieta equilibrada, balanceada, hacemos ejercicio, liberamos el estrés, cuando tengamos oportunidad de caminar, hagámoslo. Y esto también va a ser determinante a tener grupos de tertulia para liberar el estrés. Si no nos gusta caminar, poder hacer grupos de baile en casa, muchas cosas que se pueden hacer como familia para que nosotros podamos no ser parte de esta pandemia, porque también tiene sus implicaciones económicas. Es como estamos llegando al final de nuestro programa, agradeciéndoles a ustedes la sintonía, y si Dios lo permite, en una próxima oportunidad estaremos por acá con ustedes. Feliz día.

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Bienaventurada Virgen María, Madre de la Iglesia, estamos de vuelta. Estamos de vuelta en compañía de cada uno de ustedes, 11 de la mañana con 13 minutos. En esta mañana del día, lunes, una mañana agradable, una mañana llena de tranquilidad. Seguimos con nuestra programación, con las alabanzas. Nuestros saludos especiales al hermano Juan Juárez, gracias por su comunicación y también por su comprensión, por esperarnos. Saludos a todos los hermanos que ya están preparándose para apoyar por Maratón de Radio, dice el hermano Juan Juárez. Saludos para toda la directiva, saludos a la hermana Carmen, también al profe David. Y nos quedamos con otros dos alabanzas para acompañarle. Trigos de la Fe, La Puerta es Cristo. De Anunciación del Ángel a María, Tengo una Madrecita. Muchas bendiciones desde Katsaha Subchal. Una buena tarde.

11 de la mañana con 24 minutos. 11 de la mañana con 24 minutos. Saludando a cada uno de ustedes, en especial a cada uno de los catequistas hermanos, catequistas hermanas, para el día domingo, día de catequistas. Muchas bendiciones, que Dios les protege siempre. Bueno, tenemos nuestros saludos para la familia Díaz Hernández en Ixpuná. Escuchando la radio con todo volumen. Gracias por su comunicación del yerno. Saludos al suegro Bernardo y también a su suegra Francisca. Saludos para toda la familia desde Ixpuná. Nos solicita estas alabanzas. Bueno, es que nos comprende, dice el Salmo 121, unidos por Cristo. También esta alabanza, salida de Egipto, Virgen de Guadalupe. Bueno, encontré de otro del grupo que me mencionó. Muchas bendiciones en esta mañana, en esta oportunidad del día lunes, con estas alabanzas les acompaño.

0: 11 de la mañana con 34 minutos, seguimos en esta oportunidad con alegría, en compañía de cada uno de ustedes, que estén muy bien. 11 de la mañana con 34 minutos, saludos especiales a las hermanas en casita, que todos los días pensando angustiadas. Mucho ánimo, hermanas, pues todas las mañanas, mediodía, cena, para preparar los sagrados alimentos para la familia. Bueno, les acompaño para leer la primera lectura en Génesis capítulo 9, no, capítulo 3, sí, capítulo 3. En Génesis capítulo 3, versículo de 9 a 15.
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0: Y luego del versículo 20.
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0: Mientras que usted está muy ocupado, mientras que su mente
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0: imaginando sobre la lectura en Génesis,

El Señor Dios llamó al hombre y le dijo, ¿dónde estás? Él contestó, oí tu ruido en el jardín, me dio miedo, porque estaba desnudo y me escondí. El Señor Dios le replicó, ¿quién te informó de que estabas desnudo? ¿Es que has comido del árbol del que te prohibí comer? Adán respondió, la mujer que me diste como compañera me ofreció del fruto y comí. El Señor Dios dijo a la mujer, ¿qué has hecho? La mujer respondió, la serpiente me sedujo y comí. El Señor Dios dijo a la serpiente, por haber hecho eso, maldita tú entre todo el ganado y todas las fieras del campo. Te arrastrarás sobre el vientre y comerás polvo toda tu vida. Pongo hostilidad entre ti y la mujer, entre tu descendencia y tu descendencia. Esta te aplastará la cabeza cuando tú la hieras en el latón. Adán llamó a su mujer Eva, por ser la madre de todos los que viven. Palabra de Dios.

0: 6 de la mañana con 49 minutos.
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0: Una mañana para acompañarte a través de las alabanzas en donde quiera que estén en este día lunes. Muchas bendiciones. Dios sigue fortaleciendo la vida.
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0: Cada día nos acompaña con una frase de vida, de vivir. ¿A dónde? ¿A dónde estás? De repente Dios nos pregunta.
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0: Como estas preguntas que aparece en Génesis.
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0: ¿Qué has hecho? Preguntémonos, ¿qué hemos hecho en esta mañana? ¿A dónde estoy? ¿Algo bueno o algo muy difícil que hicimos a veces en nuestro trabajo a diario? Nos preocupamos mucho. Hay mucha preocupación tras otra preocupación. Hay preocupación en el trabajo, preocupación en la familia, preocupación por todas las necesidades. Y por eso, por lo mismo, nos enfermamos. Por lo mismo, ¿qué me sucedió? ¿Qué me pasó?
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0: Todo esto nos acompaña, todo esto lo que nos pasa a la vida. 9 minutos para puntualizar ya 12 del mediodía. Les acompaño con este alabanza para la hermana Juana Lorenzo, escuchándonos este Bushnan con este alabanza, pescador de hombres, voz del Espíritu Santo. Bendiciones, hermana. Saludos para toda la familia.

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0: 12, estamos ya a 12 del mediodía con 10 minutos. Viviendo este día lunes, en la fecha 25 de mayo de 2026. Seguimos en compañía de cada uno de ustedes a través de Radio Estéreo Arcángel. Y también invitando a cada uno de ustedes a través de maratón que se va a hacer para el día viernes.
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0: Para este viernes, por necesidad de radio, hermanos, familias, los que ya están ya listos y dispuestos para acompañarnos, para apoyarnos. Saludos especiales a toda la directiva de radio y también a los que fueron, parte de la directiva. Saludos. Ustedes ya saben las necesidades. Muy bien, les acompaño mientras que ustedes están ocupados, mientras que ustedes... ya que su mente está despejado, de repente están en un momento de descanso, almorzando, buen provecho. Les acompaño con el Evangelio en San Juan, capítulo 19, versículo 25 a 34.

0: Junto a la cruz de Jesús estaba su madre y la hermana de su madre, María, mujer de Cleofás, y María Magdalena. Al ver a la madre y cerca de ella al discípulo a quien él amaba, Jesús le dijo: «Mujer, aquí tienes a tu hijo». Luego dijo al discípulo: «Aquí tienes a tu madre». Y desde aquel momento, el discípulo la recibió en su casa.
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0: Después de esto, sabiendo Jesús que ya todo estaba cumplido, para que se cumpliera la Escritura, dice:
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0: tengo sed».
1: Sed.
0: Había ahí una vasija llena de vinagre. Sujetaron a una rama de hisopo una esponja empapada en vinagre y se la acercaron a la boca.
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0: Cuando tomó Jesús el vinagre, dijo: «Todo está cumplido». E inclinando la cabeza, entregó el espíritu. Los judíos, como era el día de la preparación, para que no quedasen los cuerpos en la cruz el sábado, porque aquel sábado era muy solemne, rogaron al Pilato que les quebraran las piernas y los retiraran.
1: Se
0: fueron, pues, los soldados y quebraron las piernas del primero y del otro crucificado con él.
1: Oye, ¿en qué lugar?
0: Pero al llegar a Jesús, como lo vieron ya muerto, no le quebraron las piernas, sino que uno de los soldados le atravesó el costado con una lanza y al instante salió sangre y agua. Palabra del Señor, gloria a ti, Señor Jesús.

0: Seguimos en compañía de cada uno de ustedes, 12 del mediodía con 24 minutos, viviendo este día lunes, la fecha 25 de mayo de 2026. Un día especial, 25 de mayo. Bienaventurada Virgen María, Madre de la Iglesia.
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0: Hoy en este día tan especial, en el Evangelio que nos acompaña,

0: El Evangelio que nos acompaña, todo está cumplido. La palabra de Jesús.
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0: Una palabra que dice Jesús por medio de nosotros. Tengo sed.
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0: Te busca.
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0: Tiene sed a cada uno de nosotros.
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0: como hijas, hijas de Dios.
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0: Él ha cumplido todo. Él se ha entregado. Él, pues ya, por último, dejó entregado su madre a sus discípulos, a los que siguen.
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0: Hoy nos recuerda
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0: Que hoy la acción del Espíritu Santo, mientras que Él se despide de su madre, aquí está tu madre, aquí está, dice a sus discípulos.
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0: El que no ama a la iglesia, la madre iglesia, pues no tiene esa conexión con el Hijo, que es Jesús.

nuestra madre nos acompaña y nos protege día a día. Por eso, nuestra madre no tenemos que dejar para un lado. Nuestra madre, Jesús nos entregó. Aquí está tu madre. En especial en este mes de mayo, que es el mes de nuestra madre, que nos acompaña, que sufre, que nos llama a cada uno de nosotros.

al implorar a nuestra madre, al acompañar rezando un rosario, ella se alegra, ella se pone contenta. Ella siempre, aunque nosotros estamos aislados, estamos lejos de ella, pero siempre nos acompaña. Jesús mismo dijo: aquí está tu madre. Nos dejó regalado a su madre y él, despidiendo, cumpliendo todo.

El que no tiene la madre en su corazón, el que no tiene nuestra madre en su corazón, que no tiene ese gran amor, pues Dios, pues Jesús no le reconoce. Ese gran amor de Jesús que nos dejó a su madre por medio de nosotros. Si tenemos esa conexión de rezar a nuestra madre para conectarnos hacia Jesús. Les acompaño con esta alabanza. Salve, salve, seguidores del Rey.

12 del mediodía con 40 minutos, 20 minutos para puntualizar ya una de la tarde. Un día agradable, un día bendecido. Gracias a Dios por una oportunidad de vida, de trabajar, de ver la naturaleza. Gracias a Dios que nos deja escuchar su palabra. De repente nos invita a cada uno de nosotros. Dime, Señor, que a través de una alabanza, con esta alabanza, qué triste es vivir sin conocer a Dios, nuevo amanecer.

Muy bien, 8 minutos para puntualizar ya 1 de la tarde. Saludando, gracias por su comunicación del hermano Gustavo desde Sibinal. Saludos a toda su familia. También recordando por Maratón Vitol para el día viernes. Invitación para cada uno de ustedes, amables audiencia, en diferentes comunidades, parajes, sectores. Lo que usted puede colaborar a través de Maratón Radio para el día viernes. Saludos para toda la familia escuchándonos desde Sibinal. También muchos saludos para toda la directiva de radio. Bueno, tenemos este mensaje que nos acompaña.

Hola, dice, hola hermana, buenas tardes, complacerme una alabanza con el grupo Voz y Clama en el desierto. La palabra del Señor es vida, aquí estoy escuchando su programa atentamente. Alma Khan, muchas bendiciones, que Dios la proteja con toda su familia, también con su tejido. Con gusto le acompaño con esta alabanza, pues qué bueno que siempre están pendientes a través de Radio Estéreo Arcángel. Con esta alabanza, la palabra del Señor es vida.

Dos minutos para puntualizar ya una de la tarde. Muchas bendiciones, amables audiencia. Gracias por acompañarnos en donde quiera que estén. En este día lunes, dos minutos para puntualizar ya una de la tarde. Pues ya terminamos nuestra programación, pero usted sigue escuchando la radio. Acompañamos con esta alabanza para los que están de manteles muy largos. Que Dios regale salud, vida. Muchas felicidades le deseamos a cada uno de ustedes, amables audiencia, donde quiera que estén en este día tan especial, en la fecha 25 de mayo. Con esta alabanza me despido. Feliz cumpleaños, coro Fuente de Vida. Muchas bendiciones, hasta mañana.

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1: Muy buenas tardes, ¿qué tal? Bienvenidos y bienvenidas a esta programación. Estamos en las 2 de la tarde con 24 minutos, 14 horas, 24 minutos. ¡Qué alegría poder compartir con ustedes a esta hora de la tarde! Bienvenidos y bienvenidas a la programación de hoy, 14 horas con 24 minutos. Esperamos que la estén pasando muy bien allá en casita a esta hora de la tarde. Son las 2 con 25 minutos, 14 horas 25.

0: Estamos en este momento en las 14 horas, 2 de la tarde con 31 minutos, 2 de la tarde, 31 minutos a 29 para puntualizar las 3, 29 minutos y serán las 3 de la tarde. Gracias por sintonizarnos allá en casita a esta hora de la tarde. Qué alegría poder compartir con ustedes una noche, bueno, hoy al parecer ya está empezando a caer la lluvia. Pensamos que en la noche, pero me parece que ya está empezando a caer la lluvia acá en la cabecera municipal de San Miguel Ixtahuacán. Estamos en las 2 de la tarde con 32 minutos, 2 de la tarde 32, estamos a 28 minutos para puntualizar las 15 horas 3 de la tarde. Una tarde que podemos decirles, una tarde gris acá en la cabecera municipal de San Miguel Ixtahuacán. Puede ser que más tarde o en la noche llueva, pero lo cierto es que va a llover, por lo que observamos en este momento. Son las 2 de la tarde con 32 minutos, 2 de la tarde 32, estamos a 28 minutos para puntualizar las 15 horas, 3 de la tarde 28 y serán las 3 de la tarde. Este canto que vamos a escuchar se titula Ángel, o el canto se titula Vida, a cargo de Ángel 7. Son las 2 con 32 minutos.
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Estamos en las 2 de la tarde con 36 minutos, 2:36 minutos. Viene ahora el canto a cargo de la agrupación Escogidos por Cristo de Tajumulco. Escuchemos este canto titulado Caminaremos. Son las 2 con 36 minutos, 2 de la tarde, 36.

2 de la tarde con 44 minutos. Qué rápido se va el tiempo. Son las 2 con 44 minutos. A 16 para puntualizar las 3 de la tarde. 16 y serán las 3 de la tarde. Vamos a continuar con más de la programación. Viene la participación del grupo Liberación. Escuchemos estos dos cantos. Esta es la participación del grupo Liberación Cristiana.

2 de la tarde con 56 minutos, 14 pasados 56. Estamos a escasos 4 minutos para puntualizar las 15 horas. 3 de la tarde, 4 minutos y serán las 15 horas. 3 de la tarde, qué rápido se va el tiempo. A 4 para puntualizar las 3 de la tarde. Viene la participación del grupo Iluminados de Cristo en la casa de mi padre. Escuchemos este canto. Son las 2:56.

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0: Muchas gracias por su amable escucha. ¿Sabía usted que la fiesta de la Visitación, que celebramos el 31 de mayo, fue instaurada oficialmente hace más de 600 años? Permítanos contarle. Fue el Papa Urbano VI quien la instituyó en el año de 1389 para toda la Iglesia, en un momento de la Gran División, pidiendo a la Virgen María por la unidad. Su objetivo era que la contemplación de este encuentro bíblico ayudara a sanar las heridas de la cristiandad. Originalmente se celebra el 2 de julio, pero después del Concilio Vaticano II se trasladó al 31 de mayo, para que quedara ubicada justo entre la Anunciación, el 25 de marzo, y el nacimiento de San Juan Bautista, el 24 de junio, armonizando así con el relato evangélico. Esta fiesta nos regala el Magnificat, el hermoso cántico de María. Proclama mi alma la grandeza del Señor. Ahora ya lo sabe usted. Sin más, sean bienvenidos y bienvenidas a este espacio, Caminando desde Casa.
1: Dios de la comprensión, tú que nos conoces mejor que nadie, libéranos de la tiranía de la perfección. Enséñanos a reírnos de nuestros errores y aprender de ellos sin odiarnos. Que sepamos que, con nuestras imperfecciones, seguimos siendo tus hijas amadas. Amén.
2: ¿Qué tenemos para este programa? En nuestra sección Pasen a Familia, estamos en un momento de invitación a vernos hacia adentro, a observarnos con ternura y a hablarnos con cariño. En Cuéntanos Abuelos, una vista desafiante se planta ante la mirada atónica de los nietos de Don Leonel, que solo son capaces de abrir los ojos. Y en La Palabra Nos Da Fuerza, un momento en el que somos llamados a dejar de decir y se nos invita a hacer. Bienvenidas y bienvenidos.
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4: Hola, queridas mamás. Hoy vamos a hablar de algo que a todos nos cuesta aceptar, que no somos perfectas. Vaya si este no es un gran tema. ¿Sabe? La verdad es que ninguna es perfecta, y ese en realidad no es el problema. Es más, debemos de aceptar que no somos perfectas, sino que además está bien que así sea. Vivimos en un mundo que nos exige ser siempre fuertes, siempre disponibles, siempre alegres, pero la vida real no es así. Hay días en que nos equivocamos, días en que no llegamos a todo, días en que sentimos que las cosas no salen bien, y hoy quiero decirles algo, eso no las hace menos valiosas. De esto conversaremos hoy. ¿Nos acompaña? Nos cuesta aceptar que muchas veces nosotras mismas somos nuestras peores enemigas. A ver, no se alarme. Solo seamos sinceras. Es cierto que con frecuencia nos exigimos ser la mamá perfecta, la esposa perfecta, la hija perfecta, la gente de pastoral perfecta. Y cuando no alcanzamos esa perfección imposible, nos castigamos y somos duras para castigarnos. Pero, ¿quién nos dijo que teníamos que ser perfectas? ¿Dios? No. Él no ha pedido semejante cosa. Dios nos creó humanas, con luces y sombras, con aciertos y errores. La perfección no es de este mundo. Es una meta que siempre estará más allá y está bien que así sea. El material que inspira esta reflexión nos recuerda algo hermoso. Nadie es perfecto, pero tenemos cualidades que con certeza nos hacen más amables y bonitas. La invitación no es a negar nuestros defectos, sino a aceptar con humildad y a trabajar en ellos sin odiarnos por tenerlos. Una dificultad personal tiene más posibilidades de ser superada si la enfrentamos con honestidad, no si la escondemos con vergüenza. Les comparto un testimonio hermoso de un agente de pastoral que dijo: ¿cuántas veces me equivoqué conmigo misma y con las personas que amo por estar ciega y sorda a lo que mi corazón estaba diciendo? Aprendí a prestar más atención a lo que las personas dicen entre líneas y me preocupé de no juzgar a nadie más. Solo Dios es quien puede juzgar. Qué sabias palabras, ¿verdad? Si aprendemos a no juzgar, ni siquiera a nosotras mismas, viviremos con mucha más paz. Les propongo esta semana un ejercicio de autoprotección. Cuando usted sienta que ha cometido un error, y casi estoy segura que lo cometerá porque es humana, en lugar de decir qué tonta fui, dígase, me equivoqué y está bien, voy a aprender de esto. Trátese como trataría a una amiga que acaba de equivocarse. ¿La humillaría? No. ¿La abrazaría? Hágalo también con usted misma. Recuerde, mamá, la perfección no es lo que Dios espera de usted. La honestidad y el amor, sí. Cuídense mucho. Ahora más que nunca es tiempo de sanar, agradecer y renacer. Hasta la próxima semana.
5: 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Escuchemos.

0: ¿Listos para los cuentos y las adivinanzas? Es momento de nuestro segmento Cuéntanos, abuelos. Comencemos.
1: Cuento la noche que las estrellas contaron cuento.
2: Así comienza la aventura de la lectura.
1: Los niños estaban acostados en el corredor. Era noche cerrada, pero muy fresca. La luna no había salido aún, pero el cielo estaba lleno de estrellas, tantas que parecían un mantel blanco sobre la montaña. El abuelo Don Lionel se sentó con ellos. No encendió lámpara, solo miró hacia arriba como quien reconoce a viejos amigos. Rosita, quien había consensuado con su familia que esa noche se quedaría en la casa de su gran amiga Lorena, preguntó cuántas estrellas había. Marlon dijo que millones, que no se podían contar. Lorena, en voz baja, dijo que a ella le gustaba pensar que cada estrella era una historia. Entonces, el abuelo les contó un secreto. Dijo que cuando él era niño, su abuela, que ya no estaba hacía mucho tiempo, le enseñaba a leer el cielo. No con mapas ni con nombres científicos, sino con el corazón. Le decía, «Mira esta hilera de estrellas, hijo. Esa es la hilera de los abuelos, que ya se fueron. Están ahí para alumbrarnos el camino cuando los olvidamos.

0: Dios para cumplir tu voluntad, como está escrito de mí en el libro. Y por esa voluntad de Dios hemos sido santificados mediante la ofrenda del cuerpo de Jesucristo, hecha una vez para siempre.
1: Hoy nos adentramos en las profundidades de la Carta a los Hebreos, un texto que nos invita a dar un salto cualitativo en nuestra experiencia de fe. El autor nos explica que la antigua ley, con todos sus ritos y sacrificios de animales, era únicamente una sombra de los bienes futuros, una especie de preparación pedagógica. Por siglos, el pueblo repitió los mismos gestos año tras año intentando limpiar sus culpas, pero aquellos ritos externos no tenían el poder de transformar el corazón humano desde su raíz, dejando siempre una sensación de deuda insatisfecha. En medio de esa insuficiencia, la lectura nos revela el gran giro de la historia. Cristo rompe la lógica del rito repetitivo y la sustituye por la lógica de la obediencia por amor. Él no viene a ofrecer algo externo a sí mismo, sino que ofrece su propia existencia. La frase central que transforma nuestra espiritualidad es: "Aquí estoy, Dios, para cumplir tu voluntad". Al hacer esto, Jesús se convierte en el único y definitivo sacerdote. Su sacrificio no es un acto de destrucción, sino el evento de fidelidad y entrega más puro que el mundo ha visto, abriendo un camino directo y permanente hacia el Padre. Esto nos libera de la angustia de querer comprar el favor divino y nos sitúa en una relación de hijos amados. Para nosotros, como servidores y misioneros en el mundo de hoy, este pasaje es una sacudida a nuestra comodidad. Ser hacedores de la palabra bajo esta nueva alianza significa entender que Dios ya no busca que le ofrezcamos sacrificios vacíos o que cumplamos normas por simple costumbre o temor. Lo que verdaderamente agrada al Señor es que le entreguemos nuestra vida cotidiana, nuestra paciencia en la familia, nuestra honradez en el trabajo y nuestro compromiso con los que sufren. La justicia salvadora ya ha sido ganada por Cristo. Nuestra labor ahora es encarnar esa santidad en el día a día, convirtiendo nuestra rutina en una ofrenda viva de amor y servicio a los demás. Antes de continuar, les invito a que hagamos una pausa y nos preguntemos en el silencio del corazón. ¿Sentimos que nuestra vida de fe se ha convertido en una serie de costumbres externas para cumplir, o buscamos honestamente que nuestra voluntad esté alineada con el amor de Dios en lo cotidiano? ¿Qué áreas de nuestra vida, como nuestros planes, orgullos o tiempos, nos cuesta más poner a la disposición del Señor para que Él los santifique? Es importante que cada uno estemos en capacidad de responder con amor y misericordia a cada una de estas preguntas, recordando que al juzgarnos no lo hagamos con dureza. Con reflexionar basta, no olvide que Dios hace el resto. Que las palabras proféticas de Jesús sigan guiando nuestro caminar, que nuestra vida anuncie su esperanza. Que así sea.
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1: Viene el momento delicioso del programa. En esta ocasión le invitamos a preparar un delicioso chow mein con soya. Pero, ¿qué necesitamos para prepararlo? Vamos a necesitar chow mein, masa de soya, un manojo de ejotes, una zanahoria. Además, necesitamos un chile pimiento y hierba verde oscura, media cucharadita de comino molido, harina, un poquito de aceite vegetal, un poquito de cebolla y ajo picado, un poquito de tomillo, un poquito de sal. Dicho esto, movemos la tómbola del sabor con sabiduría, belleza y bondad. Escuchemos con atención.
2: La masa de soya tiene un valor nutritivo muy parecido al de la carne de pollo u otra carne. Así que cuando preparemos el chow mein con soya, estamos ofreciendo a la familia una comida balanceada que contiene proteína. Resumiremos el proceso en tres pasos. Aquí los detallamos. Paso 1. Prepare las verduras y las hierbas como usted acostumbra en casa. Paso 2. Doramos la masa de soya con cebolla picada y un poco de sal. Paso 3. Mezclamos todo en el chow mein que ya tenemos cocido. Tenga en cuenta lo siguiente. Es ideal que usemos verduras de dos colores. Por ejemplo, podemos usar ejote y huicollito, que son verdes, con la zanahoria, que es anaranjada. Para condimentar le recomendamos que use tomillo, pero también podría usar albahaca, perejil o cilantro. La soya se lava y se debe dejar en remojo de la noche hasta la mañana siguiente, es decir, debe estar en agua unas 12 horas. Luego escurre la soya, la muele. Lo mejor es molerla en piedra para conservar su valor nutritivo y su sabor. Así ya tiene lista su masa de soya para esta y otras recetas. Listo, es todo. Buen provecho.
3: Cercanos en la distancia. Nuestra iglesia conmemora el 27 de mayo a San Agustín de Canterbury, obispo y misionero benedictino, enviado por el Papa San Gregorio Magno para evangelizar Inglaterra. Fue el primer arzobispo de Canterbury y apóstol de los ingleses. El buen consejo. Querida mamá, si cometiera un error esta semana, deténgase un momento. Respire hondo. En lugar de castigarse, pregúntese, ¿qué puedo aprender de esto? Cambiar la culpa por aprendizaje es el primer paso para dejar de exigirse la perfección. Usted no necesita ser perfecta para ser valiosa. En la pastoral de la primera infancia tenemos 10 mandamientos que nos ayudan a lograr la paz en la familia. Para este programa hemos elegido el mandamiento número 10, que dice lo siguiente. Pide perdón cuando ofendas a alguien y perdona de corazón cuando te sientas ofendido, porque el perdón es el mayor gesto de amor que podemos brindar.
4: Padre de la infinita ternura, gracias por no cansarte de amarnos. Envía tu espíritu para que sepamos nacer de nuevo en la esperanza y seamos testigos de que tu luz es siempre más fuerte que nuestras oscuridades. Para el mes de mayo, su santidad, el Papa León XIV, nos pide que oremos por una alimentación para todos. Así que siguiendo su petición, oremos para que cada uno, desde los que tienen que ver con la generación de alimentos, ya sean grandes productores o los pequeños consumidores, nos comprometamos para evitar el desperdicio de comida y que todos tengamos acceso a una alimentación de calidad. Amén.
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0: Son las 3 con 57 minutos.
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2: Son las 4:10.

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0: Muy buenas tardes, qué alegría saludarlos a través de la radio. Estamos en las 5 con 21 minutos, 5 de la tarde pasados 21 minutos, en esta fecha 25 de mayo del año 2026. Nuestro saludo para todos ustedes a esta hora de la tarde, pues tarde acá alegre en la cabecera municipal de San Miguel Ixtahuacán. Observamos a personas, a niños jugando, observamos a personas caminando acá en las calles del municipio de San Miguel Ixtahuacán. Los vendedores continúan en esta oportunidad ahí atendiendo cuando son las 5 con 22 minutos, 5 de la tarde, 22 minutos. Qué alegría poder compartir, poder estar entonces con ustedes a través de las ondas etéreas de la radio. 5 con 22 minutos, 5 de la tarde, pasados 22. Esperamos que la estén pasando muy bien a esta hora de la tarde. El saludo efusivo, el saludo es cordial para todos ustedes. Vamos a continuar con más de la programación. Y pues para que ustedes se sientan motivados, se sientan alegres allá en casita a esta hora. 5 con 23 minutos viene la participación de Braulio Calán. Esta es la participación del hermano Braulio Calán. El canto se titula Gracias Señor. 5 con 23 minutos.
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0: Son las 5:30, 5 de la tarde, pasados 30 minutos a través de las ondas etéreas de la radio. Continuamos con esta alegría, con este tipo de programa a través de la radio. Y esperamos que allá en casita usted esté contento, contenta, alegre, agradecido o agradecida con el Creador, porque Él es el que nos da los sagrados alimentos, nos da la vida, nos da su bendición, la vida de los animales, de las aves. Él es el dueño de todo, del oro, la plata, la naturaleza. Cuando miramos el movimiento de los árboles, el vaivén de los árboles, cuando observamos las aves volando, la siembra creciendo, las personas caminando, día tras día, esa es la bendición del Creador. Cuando miramos, cuando contemplamos la naturaleza, estamos contemplando esa obra de arte de Dios. Sintámonos contentos, sintámonos alegres, porque tenemos esta vida, y esta vida que tenemos es única. Cuando se acaba nuestra vida, nos acabamos. Sí, termina nuestra existencia aquí en la tierra. Somos aves de paso. Algunos llegan a vivir 70, 75, 80, 85, 90, 95, hasta 100 años. Mientras que otros 40, 35, 20, 25, 30 años, 50, 60, 68, 70, 70 años. Lo importante es estar agradecidos con el Creador. Estar agradecidos con Dios en todo momento. Darle gracias a Él, porque gracias a Él nos movemos. Gracias a Él caminamos. Gracias a Él nos alimentamos. Gracias a Él, porque a cada ser humano, a cada persona, le ha dado un trabajo. Eso es lo más importante. Sintámonos agradecidos con el Creador porque tenemos un trabajo. No nos dio el mismo talento a cada uno. Cada quien tiene lo suyo. Hay doctores, hay enfermeros, hay maestros, hay futbolistas, hay cantantes, hay mecánicos, hay choferes, hay panaderos, hay tenderos, barrenderos, conserjes, guardianes, guardaespaldas. Y créanme, no es fácil desempeñar el trabajo de los albañiles, por ejemplo. Ellos empiezan a trabajar temprano, desempeñar el trabajo de un agricultor. Desde la mañana está sembrando la papa, sembrando el maíz, el frijol, y gracias a este agricultor compramos nuestro maíz. Gracias a los choferes, porque los que no tenemos vehículos necesitamos de ellos. Viajamos en taxi, viajamos en camioneta, viajamos en bus. Gracias a los choferes. Gracias a los doctores, porque nos enfermamos Vamos a realizamos una consulta. Gracias a los oftalmólogos, son personas que se encargan de la vista. Porque hay quienes que tenemos fallada la vista, vamos con un oftalmólogo, no se receta, no sé, algún gotero o lentes. Pues esa es la bendición del Creador, esa es la bendición de Dios. Que cada uno, que cada ser humano tiene su propio talento. Hay quienes que se dedican también, por ejemplo, para ocupar un puesto en la municipalidad, y a veces esas personas son criticadas. Y a veces nosotros criticamos a esas personas que buscan un puesto en la municipalidad, por ejemplo. Empieza la campaña política, pero no todos servimos para eso. Hay quienes que son pastores de alguna iglesia. Gracias a Dios tenemos párrocos, catequistas, auxiliares, comités. Y realmente no todos prestamos nuestro tiempo para eso. Hay secretarios, hay personas que se dedican a vender zapatos, los comerciantes. No es fácil. Como alguien decía, para poder desempeñar el trabajo de un comerciante, no hay que tener vergüenza de estar cargando los bultos. Y al mismo tiempo hay que tener esa fuerza. Pero que me pongan a cargar bultos, yo no aguanto. Por ejemplo, los ayudantes de buses se cargan a veces más de un quintal en el lomo para poder subir la carga a la parrilla. Y no es fácil. Los albañiles, por ejemplo, tienen que tener fuerzas para cargar el cemento, la arena, el piedrín. La paciencia necesaria. Alguien le puede decir, pero el chofer solamente está sentado y así se gana su dinero. Pero si nos sentamos un día completo, ¿qué pasa? Dolor de espalda, cadera, y no solamente eso, sino el chofer también tiene que hacer que, o tiene que hacer los cambios, y en fin, eso es cansadísimo. Problemas con los riñones. O sea que todo tipo de trabajo es complicado. Pero también cuando a la persona le gusta lo que realiza, lo que hace, es su pasión, no siente el tiempo. Porque a veces cuando estamos en un trabajo equivocado, cada ratito estamos viendo nuestro reloj y todos los días desesperados, pero cuando nos gusta, le sentimos el sabor al trabajo. Eso es lo más importante, sentirle el sabor al trabajo. Realizar el trabajo con pasión, con esmero, con alegría, con ímpetu, con felicidad, con agradecimiento al Creador. Hacer lo que nos apasiona, lo que nos gusta. Y no se siente el cansancio. Pero cuando estamos en un trabajo equivocado, nos sentimos aburrido, desesperado, con malas ganas. Pero qué bonito es Dios, qué bonito es Dios. Le dio un talento, dos talentos a cada ser humano. Policía de Tránsito, Policía Nacional Civil, Ejército de Guatemala, presidente, vicepresidente, alcaldes, gobernadores, diputados, gracias a ese ser supremo. Y también podemos contemplar el trabajo que hacen los horticultores. Se levantan, madrugan, tienen que ver que la hortaliza esté bien. Los ingenieros civiles también, los licenciados, los abogados, los empresarios, gracias a los empresarios que le dan trabajo, abren las puertas para que dos, tres personas, cuatro, cinco, hasta 10 personas tengan fuente de trabajo. Y eso es lo bonito, eso es lo hermoso, eso es lo agradable que hay en esta tierra. Hay gente que maneja una empresa y contrata empleados, contrata trabajadores y están colaborando con este país. Así es que sintámonos agradecidos. Sintámonos alegres con el Creador, sintámonos agradecidos porque tenemos un trabajo. Y hay gente que está lamentando porque no encuentra fuente de trabajo. Sí, ahí hay personas que están lamentando en este momento porque no encuentran trabajo. Y nosotros que tenemos trabajo, pues únicamente debemos de agradecerle a Dios porque nos ha dado un trabajo. Agradecerle a Dios. Y hasta a veces no nos damos abasto. Porque la gente nos pide esto, nos pide lo otro. Y los sastres, por ejemplo. ¿Quiénes son sastres? Nuestro saludo cordial para los sastres. Necesitamos un pantalón. Buscamos a un sastre, nos toma las medidas y una semana después, 15 días, ya está nuestro pantalón, nuestra camisa, nuestra chumpa. Los que reparan zapatos, los que lustran zapatos, cada quien tiene una misión aquí en esta tierra. Pero gracias al Ser Supremo, gracias al Creador, a Dios, las comadronas, por ejemplo, no es fácil que alguien diga yo quiero ser comadrona y empieza, pero hay que tener conocimiento. Aunque uno se ponga a orar, pero si no es el don que Dios le ha dado a uno, los carpinteros, por ejemplo, los músicos, si a mí me ponen a cantar, arruino la música, porque yo sé que para música no sirvo. Sí, para música, a mí me encanta la música, pero ejecutar un instrumento, ya lo intenté, y varias veces con el apoyo de mi familia, Mi papá, mi mamá me apoyaron para ser músico. Pero no. Sí, hubo oportunidad, hubo. Tuve oportunidad y mi papá me apoyó, me dijo, mijo, quiero que seas músico. Pero como no estaba destinado para ser músico, no aprendí la música. Sí, no es fácil. Pero para la persona que tiene ese don de músico, únicamente con escuchar y ya. Escucha la música, ah sí, esta la voy a practicar. Y ya la está practicando y logra ejecutar. La logra ejecutar. Pero uno que no está destinado para eso, no. Y aquí es que, bueno, voy a intentar y quiero ser alcalde. Pero si no está preparado, no viene destinado para eso. Y es que Dios es omnipotente, Dios es magnánimo. ¿Cómo fue Él distribuyendo el don de cada persona? Por ejemplo, los boxeadores, si me ponen a mí a boxear, un golpe, de repente me matan, me mandan al suelo y no. O sea, cada quien. Si me ponen a mí a jugar, no. Me dejan botado, me quitan la pelota, o de repente me quedo ahí frente al portero con el balón, lo mando arriba o abajo, o a las manos del portero. Pero hay quienes que tienen ese olfato de gol. Buscan la esquina del área. Y entonces cada quien tiene su propio talento. Sintámonos alegres, agradecidos con el Creador, porque Él nos ha dado un don a cada ser humano. Porque Dios le ha dado un don a cada ser humano. Nos ha dado un don a cada uno. Estamos en las 5 de la tarde con 49 minutos, 5 de la tarde 49, estamos a 11 minutos para puntualizar las 6 de la tarde, 11 minutos y serán las 6 de la tarde. En mi corazón hay una canción.
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